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4: Could It Be Magic es una canción con letra de Adrian Anderson y música de Barry Manilow, inspirada en el preludio en do menor opus 28 número 20 de Frédéric Chopin. La canción fue lanzada inicialmente en 1971 por Theater Bed, un grupo de músicos de sesión con Barry Manilow. Producido y co-escrito por Tony Orlando, más tarde fue regrabado como una pista en solitario de Barry en su primer álbum, lanzado en 1973. Could It Be Magic? La versión de 12 pulgadas para ti.

0: Barry Manilow y Could It Be Magic. Otra joyita de la máquina.
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1: Si hay una canción con miles de interpretaciones, cada una más fantástica que la otra, esta es, sin duda, Hotel California de The Eagles. El mismo Don Henley, en una entrevista reciente, contó que Hotel California habla de los excesos del estilo de vida de muchas chicas de California y de lo desgastado y oscuro que resulta ser, en verdad, el famoso sueño americano. Lo digo porque lo he vivido junto a mis compañeros, dijo Henley en una entrevista. La canción es un viaje de la inocencia a la experiencia. Hotel California ganó el Grammy a Canción del Año en 1977, pero ninguno de los miembros de The Eagles acudieron a recibir el trofeo porque para entonces no creían en las premiaciones. Hay un interesante documental del 2013, se llama History of the Eagles, por si quieres más historias de la banda. El clásico Hotel California en Radio Nueva Juventud. 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

0: Hola, soy Michael Fun. Estoy listo para presentar el bloque de efemérides Un Día Como Hoy. Una producción exclusiva para Radio Nueva Juventud. La única estación autorizada aquí en Sicuani para usar este programa, propiedad de Michael Fun. Enseguida te voy a contar quiénes son los famosos que nacieron un día como hoy. 1 de septiembre. Peter Brown, baterista de Widows. Baby Daddy, el bajista de Scissor Sisters. Pepe Madero, el vocalista y líder de la banda mexicana de rock, Panda.
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0: Joseph Truman, guitarrista de Fall Out Boy. Bill y Tom Collins, músicos alemanes de la banda Tokyo Hotel. Joseph Williams, uno de los cantantes del grupo Toto, entró en el 86, se retiró en el 89 y regresó en el 2010 hasta el día de hoy. Gloria Estefan es la cantante femenina que más discos ha vendido de toda Latinoamérica. Gloria es la que lleva las cuentas en el Imperio Estefan Enterprise.
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0: Craig Errico, baterista de Sly and the Family Stone. Barry Gibb, el hermano mayor de los Bee Gees, justo un día como hoy, el día de su cumpleaños en 1970, contrajo matrimonio. Escogió este día para nunca olvidarse la fecha de su aniversario. Rocky Marciano fue un boxeador estadounidense que se retiró invicto, siendo el único campeón de boxeo de los pesos pesados que no conoció la derrota. La actriz canadiense Yvonne DiCarlo, recordada por su papel como Lily Monster en la serie Los Monsters. J.D. Fortune es un cantante de rock canadiense, ganador de la serie de televisión CBS Rockstar In Excess. Fue el cantante de esta banda australiana del 2005 al 2009. Día como hoy, en 1983, expulsaron del grupo The Clash a Mike Jones, después de que no aceptaron el cambio de estilo que este quería darle a la banda. Gracias por la sintonía. Te dejo mi página web para estar en contacto. www.actordevozmp.com. Y así estamos llegando al final de las efemérides de hoy. 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Continuamos con lo mejor del Rock and Pop.

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5: Belinda Carlisle, ex vocalista y líder de la primera banda conformada por solo mujeres, The Go-Go's, está presente en la máquina con El cielo es un lugar en la tierra. 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

0: muy buenos recuerdos con la simpática y rellenita Belinda Carlisle.
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2: 5 y 34.

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2: 5:37.

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2: ¡Wow! ¿Cuántas canciones podemos encontrar en el repertorio del talentosísimo Ed Sheeran? Pero hoy nos vamos a enfocar en una sola, Shape of You. Sí, la canción que batió todos los récords de Spotify con casi 7 millones de reproducciones en un solo día. La misma que originalmente se hizo para que la cantara la caribeña Rihanna, pero que finalmente se quedó en la voz de Ed Sheeran. Shape of You habla de un amor a primera vista que ocurre en un bar. Nada fuera de lo común, excepto sus pegajosos coros que la llevaron a ser una de las mejores canciones del 2017. En Radio Nueva Juventud, Shape of You, Ed Sheeran.
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3: 6:15.

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2: 6 y 24.

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1: Buenos días. A levantarse. Hora exacta. 6:32.
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1: Todos al colegio y al centro de trabajo. Esta es la hora en Nueva Juventud. 6:42.

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3: 6 y 51.

0: Hola, soy Michael Poon. Estoy listo para presentar el bloque de efemérides Un Día Como Hoy. Una producción exclusiva para Radio Nueva Juventud, la única estación autorizada aquí en Sicuani para usar este programa, propiedad de Michael Poon. Enseguida te voy a contar quiénes son los famosos que nacieron un día como hoy, 2 de septiembre. Now I'm of consenting age. Spencer Smith, baterista de Panic! At the Disco. 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Gabriel Manelli, bajista de los Babasónicos.
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0: Fritz McIntyre, tecladista de Simply Red. Steve Porcaro, tecladista del grupo Toto. Mick Kaminsky, violinista de ELO, Electric Light Orchestra. 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Casey, uno de los integrantes del dúo Casey and JoJo. Billy Preston fue considerado como el quinto Beatle. 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Aquí tenemos dos famosos de Hollywood. Salma Hayek, una de las figuras mexicanas más prominentes del cine. Y Keanu Reeves, el popular Neo en la trilogía Matrix. Lleva más de 30 años como actor y fue músico por 10 años. Un día como hoy, en 1970, se retiró del grupo Genesis su baterista original, Anthony Phillips. Inmediatamente publicaron un anuncio en la prensa buscando baterista. En el 2012 murió Mark Abrahamian, el guitarrista principal de Starship. Murió de un ataque al corazón a los 46 años. En el 2013, Sir Elton John ganó el primer premio Brit Icon en un concierto de gala que marcó su regreso después de una cirugía de apendicitis. Le entregó el premio su amigo Rod Stewart, quien lo describió como el segundo mejor cantante de rock de todos los tiempos. Gracias por la sintonía. Te dejo mi página web para estar en contacto. www.actordevozmp.com. Y así estamos llegando al final de las efemérides de hoy. 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Continuamos con lo mejor del Rock and Pop.

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0: 7.

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2: 7 y 23.

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4: Belinda Carlisle, ex vocalista y líder de la primera banda conformada por solo mujeres, The Go-Go's, está presente en la máquina con El cielo es un lugar en la tierra. 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

0: muy buenos recuerdos con la simpática y rellenita Belinda Carlisle.
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4: 7:51.

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Aquí estamos desde Radio Nueva Juventud, joven por siempre. Les habla Juan Carlos Hurtado, ya ubicado en nuestra cabina de transmisión para presentarles nuestro programa que va, como siempre, con 60 minutos de full clásicos. Gracias a Radio Nueva Juventud, joven por siempre. Estábamos arrancando con los New Kids on the Block. Tenemos mucho para presentarte, así que pégate a nosotros porque tendremos grandes éxitos como los que vienen a continuación con tres temas. Con Elton John, Whispers, What I Am, canta Eddie Brickell, y una suavecita clásica de alguien que hace tiempo no tocábamos su música, está retirada del mundo musical. Ella con su esposo Emilio Estefan han consagrado, detectado artistas, han producido mucho. Gloria María Estefan, la cantante de Miami Sound Machine, con la versión en inglés de Si Voy a Perderte, Don't Wanna Lose You. 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

Tres canciones más para este primer bloque de programa que está buenísimo, y vamos a juntar a Guns N' Roses, Patience, uno de los primeros unplugs que se conocieron, solamente guitarra, el acompañamiento, no había más instrumentos, y esta canción se llama Paciencia. Antes tendremos a Warren con una canción de un grupo heavy metal que estaba tocando muy bien los lentos, esta vez con Heaven a cargo de la banda Warren, y vamos con Phil Collins, una canción que pertenece a los 80s y los 90s, digo esto porque fue número uno en las últimas semanas de los 80s y las primeras de los 90s. Another Day in Paradise con Phil Collins.

para arrancar muy bien Martica y su Toy Soldiers, y venía Richard Marx con la canción dedicada a la que fue su esposa por ese momento en los 80s, Cynthia Rhodes. La canción era Right Here Waiting. Vamos a continuar con más clásicos de los 80s aquí desde Radio Nueva Juventud, Joven por Siempre. Del año 89, Love Shack, con B-52 viene El Pueblo Fantasma de Sheep Creek, una canción del 88, y con los New Kids on the Block, el grupo del momento a finales de la década ochentera, Hangin' Tough.

Gracias por acompañarme en este primer programa que estamos trayendo aquí al aire en la ciudad de Sicuani para Radio Nueva Juventud en el mes de septiembre. Y terminamos con Madonna con su Like a Prayer y Phil Collins cantando una de nuestras favoritas, Two Hearts. Gracias, te dice Juan Carlos Hurtado, y solo me queda recordarte que mañana estamos contigo. Así es que, hasta mañana.

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2: Hola, soy Michael Poon. Estoy listo para presentar el bloque de efemérides Un Día Como Hoy. Una producción exclusiva para Radio Nueva Juventud, la única estación autorizada aquí en Sicuani para usar este programa, propiedad de Michael Poon. Enseguida te voy a contar quiénes son los famosos que nacieron un día como hoy, 2 de septiembre. Now I'm of dissenting age. Spencer Smith, baterista de Panic! At the Disco. Gabriel Manelli, bajista de los Babasónicos.
3: Somos culpables de este amor escandaloso.
2: Fritz McIntyre, tecladista de Simply Red.
4: Wanna fall from the stars, straight into your arms.
2: Steve Porcaro, tecladista del grupo Toto. Mick Kaminsky, violinista de ELO, Electric Light Orchestra.
5: It's a living thing. It's a terrible thing to lose.
2: Casey, uno de los integrantes del dúo Casey and JoJo.
6: I will never find another lover sweeter than you, sweeter than you.
2: Billy Preston fue considerado como el quinto Beatle. Tenemos dos famosos de Hollywood. Salma Hayek, una de las figuras mexicanas más prominentes del cine. Y Keanu Reeves, el popular Neo en la trilogía Matrix. Lleva más de 30 años como actor y fue músico por 10 años. Un día como hoy, en 1970, se retiró del grupo Genesis su baterista original, Anthony Phillips. Inmediatamente publicaron un anuncio en la prensa buscando baterista. En el 2012 murió Mark Abrahamian, el guitarrista principal de Starship. Murió de un ataque al corazón a los 46 años. En el 2013, Sir Elton John ganó el primer premio Brit Icon en un concierto de gala que marcó su regreso después de una cirugía de apendicitis. Le entregó el premio su amigo Rod Stewart, quien lo describió como el segundo mejor cantante de rock de todos los tiempos. Gracias por la sintonía. Te dejo mi página web para estar en contacto. www.actordevozmp.com. Y así estamos llegando al final de las efemérides de hoy. 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Continuamos con lo mejor del rock and pop.
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4: Belinda Carlisle, ex vocalista y líder de la primera banda conformada por solo mujeres, The Go-Go's, está presente en la máquina con El cielo es un lugar en la tierra. Heaven is a place on earth.

0: muy buenos recuerdos con la simpática y rellenita Belinda Carlisle.
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4: 9:33.

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4: Wow, ¿cuántas canciones podemos encontrar en el repertorio del talentosísimo Ed Sheeran? Pero hoy nos vamos a enfocar en una sola, Shape of You. Sí, la misma canción que batió todos los récords de Spotify con casi 7 millones de reproducciones en un solo día. La misma que originalmente estaba escrita para que la cantara la caribeña Rihanna, pero que finalmente se quedó en la voz de Ed Sheeran. Shape of You habla de un amor a primera vista que ocurre en un bar. Nada fuera de lo común, excepto sus pegajosos coros que la llevaron a ser una de las mejores canciones del 2017. En Radio Nueva Juventud, Shape of You, Ed Sheeran.
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0: 10 y 20.

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1: 10 y 42.

0: Hola, soy Michael Fun. Estoy listo para presentar el bloque de efemérides Un Día Como Hoy. Una producción exclusiva para Radio Nueva Juventud, la única estación autorizada aquí en Sicuani para usar este programa, propiedad de Michael Poon. Enseguida te voy a contar quiénes son los famosos que nacieron un día como hoy, 2 de septiembre. Now I'm of consenting age. Spencer Smith, baterista de Panic! At the Disco. Somewhere downtown where a burlesque queen made. Gabriel Manelli, bajista de los Babasónicos.
1: Somos culpables de este amor escandaloso.
0: Fritz McIntyre, tecladista de Simply Red.
2: Wanna fall from the stars, straight into your arms.
0: Steve Porcaro, tecladista del grupo Toto. Mick Kaminsky, violinista de ELO, Electric Light Orchestra.
3: It's a living thing. It's a terrible thing to lose.
0: Casey, uno de los integrantes del dúo Casey and JoJo.
4: I will never find another lover sweeter than you, sweeter than you.
0: Billy Preston fue considerado como el quinto Beatle. Tenemos dos famosos de Hollywood. Salma Hayek, una de las figuras mexicanas más prominentes del cine. Y Keanu Reeves, el popular Neo en la trilogía Matrix. Lleva más de 30 años como actor y fue músico por 10 años. Un día como hoy, en 1970, se retiró del grupo Genesis su baterista original, Anthony Phillips. Inmediatamente publicaron un anuncio en la prensa buscando baterista. En el 2012 murió Mark Abrahamian, el guitarrista principal de Starship. Murió de un ataque al corazón a los 46 años. En el 2013, Sir Elton John ganó el primer premio Brit Icon en un concierto de gala que marcó su regreso después de una cirugía de apendicitis. Le entregó el premio su amigo Rod Stewart, quien lo describió como el segundo mejor cantante de rock de todos los tiempos. Gracias por la sintonía. Te dejo mi página web para estar en contacto. www.actordevozmp.com. Y así estamos llegando al final de las efemérides de hoy. 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Continuamos con lo mejor del rock and pop.
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4: Belinda Carlisle, ex vocalista y líder de la primera banda conformada por solo mujeres, The Go-Go's, está presente en la máquina con El cielo es un lugar en la tierra. 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

0: muy buenos recuerdos con la simpática y rellenita Belinda Carlisle.
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4: 11 y 31.

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1: 11:49.

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1: ¡Wow! ¿Cuántas canciones podemos encontrar en el repertorio del talentosísimo Ed Sheeran? Pero hoy nos vamos a enfocar en una sola, Shape of You. Sí, la misma canción que batió todos los récords de Spotify con casi 7 millones de reproducciones en un solo día. La misma que originalmente estaba escrita para que la cantara la caribeña Rihanna, pero que finalmente se quedó en la voz de Ed Sheeran. Shape of You habla de un amor a primera vista que ocurre en un bar. Nada fuera de lo común, excepto sus pegajosos coros que la llevaron a ser una de las mejores canciones del 2017. En Radio Nueva Juventud, Shape of You, Ed Sheeran.
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4: 12:46.

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0: Hola, soy Michael Poon. Estoy listo para presentar el bloque de efemérides Un Día Como Hoy. Una producción exclusiva para Radio Nueva Juventud. La única estación autorizada aquí en Sicuani para usar este programa, propiedad de Michael Poon. Enseguida te voy a contar quiénes son los famosos que nacieron un día como hoy, 2 de septiembre. Now I'm of the same age. Spencer Smith, baterista de Panic! At the Disco. Gabriel Manelli, bajista de los Babasónicos.
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0: Fritz McIntyre, tecladista de Simply Red. Steve Porcaro, tecladista del grupo Toto. Mick Kaminsky, violinista de ELO, Electric Light Orchestra.
2: It's a living thing. It's a terrible thing to lose.
0: Casey, uno de los integrantes del dúo Casey and JoJo.
3: I will never find another lover sweeter than you, sweeter than you.
0: Billy Preston fue considerado como el quinto Beatle. Tenemos dos famosos de Hollywood. Salma Hayek, una de las figuras mexicanas más prominentes del cine. Y Keanu Reeves, el popular Neo en la trilogía Matrix. Lleva más de 30 años como actor y fue músico por 10 años. Un día como hoy, en 1970, se retiró del grupo Genesis su baterista original, Anthony Phillips. Inmediatamente publicaron un anuncio en la prensa buscando baterista. En el 2012 murió Mark Abrahamian, el guitarrista principal de Starship. Murió de un ataque al corazón a los 46 años. En el 2013, Sir Elton John ganó el primer premio Brit Icon en un concierto de gala que marcó su regreso después de una cirugía de apendicitis. Le entregó el premio su amigo Rod Stewart, quien lo describió como el segundo mejor cantante de rock de todos los tiempos. Gracias por la sintonía. Te dejo mi página web para estar en contacto. www.actordevozmp.com. Y así estamos llegando al final de las efemérides de hoy. 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Continuamos con lo mejor del Rock and Pop.

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4: Belinda Carlisle, ex vocalista y líder de la primera banda conformada por solo mujeres, The Go-Go's, está presente en la máquina con El cielo es un lugar en la tierra. 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

0: muy buenos recuerdos con la simpática y rellenita Belinda Carlisle.
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4: 1:41.

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3: ¡Wow! ¿Cuántas canciones podemos encontrar en el repertorio del talentosísimo Ed Sheeran? Pero hoy nos vamos a enfocar en una sola, Shape of You. Sí, la misma canción que batió todos los récords de Spotify con casi 7 millones de reproducciones en un solo día. La misma que originalmente estaba escrita para que la cantara la caribeña Rihanna, pero que finalmente se quedó en la voz de Ed Sheeran. Shape of You habla de un amor a primera vista que ocurre en un bar. Nada fuera de lo común, excepto sus pegajosos coros que la llevaron a ser una de las mejores canciones del 2017. En Radio Nueva Juventud, Shape of You, Ed Sheeran.
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4: 2 y 7.

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4: Dos y cuatro.

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0: Hola, soy Michael Poon. Estoy listo para presentar el bloque de efemérides Un Día Como Hoy. Una producción exclusiva para Radio Nueva Juventud. La única estación autorizada aquí en Sicuani para usar este programa, propiedad de Michael Poon. Enseguida te voy a contar quiénes son los famosos que nacieron un día como hoy, 2 de septiembre. 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Spencer Smith, baterista de Panic! At the Disco. Somewhere downtown where a burlesque queen may even... Gabriel Manelli, bajista de los Babasónicos.
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0: Fritz McIntyre, tecladista de Simply Red. Steve Porcaro, tecladista del grupo Toto. Mick Kaminsky, violinista de ELO, Electric Light Orchestra.
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0: Casey, uno de los integrantes del dúo Casey and JoJo.
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0: Billy Preston fue considerado como el quinto Beatle. Tenemos dos famosos de Hollywood. Salma Hayek, una de las figuras mexicanas más prominentes del cine. Y Keanu Reeves, el popular Neo en la trilogía Matrix. Lleva más de 30 años como actor y fue músico por 10 años. Un día como hoy, en 1970, se retiró del grupo Genesis su baterista original, Anthony Phillips. Inmediatamente publicaron un anuncio en la prensa buscando baterista. En el 2012 murió Mark Abrahamian, el guitarrista principal de Starship. Murió de un ataque al corazón a los 46 años. En el 2013, Sir Elton John ganó el primer premio Brit Icon en un concierto de gala que marcó su regreso después de una cirugía de apendicitis. Le entregó el premio su amigo Rod Stewart, quien lo describió como el segundo mejor cantante de rock de todos los tiempos. Gracias por la sintonía. Te dejo mi página web para estar en contacto. www.actordevozmp.com. Y así estamos llegando al final de las efemérides de hoy. 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Continuamos con lo mejor del rock and pop.
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¿Qué tal? Permíteme darte la bienvenida a esta nueva cita de Rock and Soft a través de Radio Nueva Juventud, joven por siempre. Gracias por elegirnos todos los días para acompañarte con esta música que es única, que es especial, que tiene una cadencia que te va a transportar en el tiempo y en las emociones. Quédate, aquí empieza Rock and Soft a través de Radio Nueva Juventud, joven por siempre.

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La canción que acabas de escuchar quedó como un himno de muchas generaciones para aquellos que en algún momento de su vida deciden separarse o tomar caminos diferentes. Phil Collins, Separate Lives o Vidas Separadas. Y esa es la música que tocamos para ti en Rock and Soft. Escuchaste a Lighthouse Family, a los Rolling Stones para abrir el programa, Gorillaz con una hermosa canción del 2010 y ahora The Vinyls, y una de esas canciones que tiene un toque de sensualidad único y que sonó a mediados de los 90. I Touch Myself, The Vinyls, aquí en Rock and Soft.

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Bienvenidos a la segunda hora de Rock and Soft a través de Radio Nueva Juventud, Joven por Siempre. Los encargados de abrir este nuevo bloque eran Bill Medley, Jennifer Warnes con The Time of My Life y luego Natalie Imbruglia con la canción que fue elegida como la mejor de la década de los 90 y que puede sonar perfectamente en un programa como este aquí en Radio Nueva Juventud, Joven por Siempre y en Rock and Soft Turn de 1998. Y ahora vamos a avanzar un poquito más en el tiempo para esta hermosa canción que nos trae a un grupo que llegó a presentarse aquí en nuestro país y llenar el local en el que se presentó. Estoy hablando de Paramore y este The Only Exception.

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la incomparable voz de Whitney Houston para abrir la semana aquí en Rock and Soft a través de Radio Nueva Juventud, Joven por Siempre, con ese Saving All My Love for You, guardando todo mi amor para ti. Una canción en la que la cantante pudo lucir su fantástica voz, la que en muchas ocasiones intentó ser igualada, pero nunca superada, sin duda. Seguimos, última parte de Rock and Soft, ahora con John Legend y ese All of Me. Y para terminar, la hermosa canción de Miley Cyrus, que representa un himno para el empoderamiento femenino, para el hecho de que una mujer pueda reconocerse, valorarse a sí misma, independientemente de lo que pase en el exterior. Flowers, Miley Cyrus, para cerrar Rock and Soft en Radio Nueva Juventud, Joven por Siempre. Nos encontramos mañana.

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1: ¡Wow! ¿Cuántas canciones podemos encontrar en el repertorio del talentosísimo Ed Sheeran? Pero hoy nos vamos a enfocar en una sola, Shape of You. Sí, la misma canción que batió todos los récords de Spotify con casi 7 millones de reproducciones en un solo día. La misma que originalmente estaba escrita para que la cantara la caribeña Rihanna, pero que finalmente se quedó en la voz de Ed Sheeran. Shape of You habla de un amor a primera vista que ocurre en un bar. Nada fuera de lo común, excepto sus pegajosos coros que la llevaron a ser una de las mejores canciones del 2017. En Radio Nueva Juventud, Shape of You, Ed Sheeran.
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4: 4 y 16.

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3: 4 y 58.

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Aquí estamos desde Radio Nueva Juventud, joven por siempre. Les habla Juan Carlos Hurtado, ya ubicado en nuestra cabina de transmisión para presentarles nuestro programa que va, como siempre, con 60 minutos de full clásicos. Gracias a Radio Nueva Juventud, joven por siempre. Estábamos arrancando con los New Kids on the Block. Tenemos mucho, mucho para presentarte, así que pégate a nosotros porque tendremos grandes éxitos como los que vienen a continuación con tres temas. Con Elton John, Whispers, What I Am, canta Eddie Brickell, y una suavecita clásica de alguien que hace tiempo no tocábamos su música, está retirada del mundo musical. Ella con su esposo Emilio Estefan han consagrado, detectado artistas, han producido mucho. Gloria María Estefan, la cantante de Miami Sound Machine, con la versión en inglés de Si Voy a Perderte, Don't Wanna Lose You. 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

Tres canciones más para este primer bloque de programa que está buenísimo, y vamos a juntar a Guns N' Roses, Patience, uno de los primeros unplugs que se conocieron, solamente guitarra, el acompañamiento, no había más instrumentos, y esta canción se llama Paciencia. Antes tendremos a Warren con una canción de un grupo heavy metal que estaba tocando muy bien los lentos, esta vez con Heaven, a cargo de la banda Warren, y vamos con Phil Collins, una canción que pertenece a los 80s y los 90s, digo esto porque fue número uno en las últimas semanas de los 80s y las primeras de los 90s, Another Day in Paradise con Phil Collins.

para arrancar muy bien Martica y su Toy Soldiers, y venía Richard Marx con la canción dedicada a la que fue su esposa por ese momento en los 80s, Cynthia Rhodes. La canción era Right Here Waiting. Vamos a continuar con más clásicos de los 80s aquí desde Radio Nueva Juventud, joven por siempre. Del año 89, Love Shack con B-52, viene El Pueblo Fantasma de Sheep Creek, una canción del 88, y con los New Kids on the Block, el grupo del momento a finales de la década ochentera, Hangin' Tough.

Y todo empieza aquí, el cierre perfecto de tu día, tu rutina diaria con música que te acompaña y relaja, con información que te conecta. Esto es Camino a Casa, 18 horas con 3.

18:13. Y bien, el día de hoy se ha publicado en el Diario Oficial El Peruano el Decreto Supremo 124-2026 de la PCM, de la Presidencia del Consejo de Ministros. Se está declarando por 60 días a emergencia en 893 distritos y 23 regiones ante inminente peligro por el fenómeno del Niño. Las regiones que están consideradas son Amazonas, Ancas, Apurímac, Arequipa, Ayacucho, Cajamarca, Huancavelica, Huánuco, Ica, Junín, La Libertad, Lambayeque, Lima, Loreto, Madre de Dios, Moquegua, Pasco, Piura, San Martín, Tacna, Tumbes y Ucayali y El Callao. No está considerada la región Cusco. Esto ha sido una situación de emergencia que ha sido sustentada en informes técnicos del INDES, el CENAMI, el CENEPRES y la Comisión Multisectorial encargada de los estudios nacionales del fenómeno del Niño, ENFEN. Se va a trabajar en estos 4 meses de producirse lo que se lleva o denomina emergencia de nivel 4. ¿Qué corresponde a una emergencia nivel 4? Lo que significa que la magnitud del peligro podría superar la capacidad operativa de los gobiernos regionales y municipales y requerir intervención directa del gobierno nacional. Entonces, se tienen 23 regiones declaradas en emergencia ante la situación de o inminente intervención de del fenómeno del Niño, pero dentro de esto no está la ciudad del Cusco, la región Cusco. Esperemos que todo vaya con tranquilidad. 18:15.

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18:31. Si bien, a ver, lo que sucede en el Cusco es que está planteándose conectar el aeropuerto de Chincheros mediante un tren, ¿no? Que serían trenes eléctricos ligeros y de operación automatizada. El estudio de factibilidad ha sido elaborado por Corea del Sur. Está planteando una vía férrea de 21,77 kilómetros con tres estaciones y un trazado adaptado al terreno montañoso. El recorrido de 9,9 kilómetros, o sea, mira, 9 kilómetros, casi 10, serían entre túneles y 5 kilómetros en viaductos. ¿Cuánto estaría costando este, de acuerdo a este estudio de factibilidad elaborado? En 1.146 millones de dólares. Nada despreciable la cifra. Pero se está trabajando ya en esta posibilidad y es de suponer lo que será realizada o ejecutada a través de un, no sé, básicamente inversión del sector privado. 18:32.

18 horas con 40 minutos y viene, parece, ojalá que sea así, se esté diciendo adiós al financiamiento de los partidos políticos, ¿no? Del Estado. No, no es el Estado que saca dinero, son de los que contribuimos, pagamos impuestos por girar nuestros recibos por honorarios, por boletas, etcétera, o facturas, ¿no? De ahí sale para que los partidos políticos tengan un financiamiento para solucionar. Y es que la diputada Norma Hierro, de Renovación Popular, presentó un proyecto de ley que busca eliminar por completo el financiamiento público, tanto directo como indirecto, a las organizaciones políticas. La iniciativa está planteada a modificar la ley de organizaciones políticas para que ni un sol del Estado vaya a las arcas partidarias. La propuesta exige que los recursos se reorienten de inmediato a salud, educación y seguridad ciudadana. Según la parlamentaria, el presupuesto nacional debe atender primero las emergencias de la población en lugar de sostener estructuras partidarias. Vamos a ver cómo va en las respectivas comisiones y si esto se da quizás a salir a un debate a todo el pleno. Ahí estaremos conociendo quiénes realmente son los que pretenden quedarse y que se les siga financiando, porque mucho más que financiamiento, etcétera, finalmente ahí es como que sale el sueldo generalmente de muchos de los líderes que no tienen una ubicación laboral determinada o que no se pueda identificar. 18 horas con 42 minutos.

18 horas con 49 minutos, esto es Camino a Casa. Y el día de hoy se publicó oficialmente un comunicado oficial, número 146-26 del Ministerio de Relaciones Exteriores. Se ha decidido romper relaciones diplomáticas con el gobierno de Irán. De acuerdo, entonces la medida significa un fin de las relaciones diplomáticas entre ambos países. El comunicado oficial ya se ha dado, pero a ver, ¿qué intercambio se tenía? Sí, es bueno, como dicen, tener siempre las determinadas embajadas, consulados en el país de una determinada nación para que vean por la situación de sus ciudadanos, de ser el caso y otros más, ¿no? Pero luego también sirve para intercambios comerciales, porque a través de estas embajadas se hacen los intercambios comerciales. Preguntamos qué beneficios tenía tener una relación de este tipo con Irán. Lejos, claro, que a los rojitos les va a incomodar esto, ¿no? A los rojos les va a incomodar mucho que se haya roto las relaciones con Irán. 18 horas con 51 minutos, esto es Camino a Casa, aquí en Radio Nueva Juventud, joven por siempre.

19 horas en punto. Ay, y mientras algunas empresas están ahí tratando de modernizar, a darle más aplicaciones a sus celulares, a los smartphones, Nokia está regresando con un modelo pensado para los que quieren autonomía y funciones sencillas antes que aplicaciones y pantallas enormes. Y es algo que está sucediendo en el mundo. O sea, hay muchos jóvenes que ahora prefieren tener una vida tranquila y están recurriendo a los celulares, estos que se les llama básicos, con teclas. Pero Nokia ya ha presentado a Nokia 300 Charge, un teléfono con teclado físico equipado con una batería de 3.700. Según la compañía, puede superar los 40 días en modo espera. O sea, te va a durar entre uso, etcétera, unos 20 días, sin que los tengas que estar cargando cada día, ¿no? ¿Qué características va a tener? Puede funcionar con una batería externa, mediante un puerto USB-C, que es capaz de cargar otros celulares y accesorios con una potencia de hasta 10 voltios. O sea, este celular también te sirve para cargar otros. Está incorporando una linterna LED, radio FM, entradas para auriculares, cámara básica y posibilidad de ampliar el almacenamiento mediante una tarjeta microSD. El Nokia 300 Charge apuesta por una filosofía muy diferente de los smartphones actuales: menos distracción, mayor autonomía y funciones básicas para llamadas, mensajes y emergencias. La conectividad es solo 2G, aunque otros dicen que próximamente pueda salir con 3 o 4G, y que una de las ventajas, la única que tendría, es de que pueda tener WhatsApp para tener una comunicación, tanto en llamadas, mensajes de texto y WhatsApp. Bueno, ya lo habíamos dicho hace unos meses, un tiempo atrás, ¿no? De cómo, por ejemplo, en Europa, muchos de las nuevas generaciones, la generación Z, etcétera, están optando por estos celulares. Puedo decir de que ya estar más desconectados de las redes sociales y solo utilizar para llamadas y momentos de emergencia o de importancia que se quiera comunicar algo. Entonces, si ya no que está viendo esto, también otras empresas están viendo la posibilidad de presentar sus nuevos celulares. Es decir, muy posiblemente ya se comience a generalizar todo. 19 horas con 3 minutos.